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1: 23 horas, 11 de la noche, 1 minuto.
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FM Cordillera indica la hora. 0 horas, 9 minutos.

FM Cordillera indica la hora. 0 horas, 26 minutos.

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FM Cordillera indica la hora. 0 horas, 38 minutos.

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1: FM Cordillera indica la hora. 0:48.
2: Dicen que la gente mayor sobra en todos los sitios. Mi abuelo ya sabía eso hace mucho tiempo. Y por eso un día hizo su maleta y se marchó. Creo que fue para no estorbar.

FM Cordillera indica la hora. 1 de la madrugada, 5 minutos.

0: FM Cordillera indica la hora. 1:00 a.m. 10 minutos.
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1: FM Cordillera indica la hora. 1:00 a.m. 41 minutos.

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1: FM Cordillera, indica la hora. 1:00 a.m. 51 minutos.

0: FM Cordillera indica la hora.
1: 2 de la madrugada, 2 minutos.

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1: FM Cordillera indica la hora.
2: 2 de la madrugada, 18 minutos.

FM Cordillera indica la hora. 2 de la madrugada, 26 minutos.

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FM Cordillera indica la hora. 2 de la madrugada, 42 minutos.

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0: FM Cordillera indica la hora.
1: Son exactamente las 3 de la madrugada.

FM Cordillera indica la hora. 3 de la mañana, 6 minutos.

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1: FM Cordillera indica la hora.
2: 3 de la mañana, 18 minutos.

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1: FM Cordillera indica la hora.
2: 3 de la mañana, 33 minutos.

FM Cordillera indica la hora. 3 de la mañana, 43 minutos.

FM Cordillera indica la hora. 4 de la madrugada, 12 minutos.

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FM Cordillera indica la hora. 4 de la madrugada, 22 minutos.

FM Cordillera indica la hora. 4 de la madrugada, 37 minutos.

FM Cordillera indica la hora. 5 de la mañana, 2 minutos.

FM Cordillera indica la hora. 5 de la mañana, 15 minutos.

FM Cordillera indica la hora. 5 de la mañana, 30 minutos.

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FM Cordillera indica la hora. 5 de la mañana, 37 minutos.

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1: FM Cordillera indica la hora. 5 de la mañana, 52 minutos.

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FM Cordillera indica la hora. 6 de la mañana y 12 minutos.

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FM Cordillera indica la hora. 6 de la mañana y 24 minutos.

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FM Cordillera indica la hora. 6 de la mañana y 37 minutos.

FM Cordillera indica la hora. 6 de la mañana y 55 minutos.

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1: 7 de la mañana, 10 minutos.

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1: 7 de la mañana, 23 minutos.

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1: 7 de la mañana, 39 minutos.

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1: 7 de la mañana, 54 minutos.

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2: 8 de la mañana, 18 minutos.

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2: 8 de la mañana, 33 minutos.

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1: 8 de la mañana, 45 minutos.

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1: Gracias, gracias. 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
1: Exactamente, las 9 de la mañana.

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2: 9 de la mañana, 17 minutos.

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1: 9 de la mañana, 43 minutos.

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1: 9 de la mañana, 59 minutos.

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1: 10 de la mañana, 9 minutos.

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2: 10 de la mañana, 23 minutos.

0: Oiga, que hacía tiempo que no cantaba el Lucero. Ayer lo pillamos por ahí anotadito en unos papelillos, se notó feo, en unos escritos. Estaba esta canción, así que empezamos con ella hoy día. Bienvenidos, amigos, Arando Nuestro Folclor, episodio número 50 ya. Llevamos 50 programas ya, como diablo pasa el tiempo tan rápido. Con razón, hay más, cada día más gente que nos está esperando en este horario, tanto a nosotros a través del Facebook, ¿no es cierto?, y nuestra página de Radio Don Delfa, pero también a través de las emisoras que están junto a nosotros, que son muchos amigos que se han querido unir a este trabajo, y hay mucha, mucha gente que nos escucha también a través de las distintas emisoras de radio que están junto a nosotros. Vamos a mencionarlas, pero primero vamos a saludar a nuestro querido colaborador y amigo don Elías Arévalo. ¿Cómo está usted, don Elías?
1: Sí, ahí sí. ¿Cómo está, sí, don Delfa? Aquí estamos.
0: Y lo vemos, ahora lo vemos también.
1: Ahora lo vemos un poquito por esta excepción.
0: ¿Cómo está, estimado?
1: Bien, bien, aquí estamos, aquí...
0: Y el afinador.
1: Bueno, quiero afinarse la cosa aquí, pero nada. Aquí tengo a mi sobrino resfriado, así que estamos tratando de cuidarlo. Aquí.
0: Oye, no me diga nada, que a todos nos tocó. Yo también me fui con la lecera. Ahí estamos, pero sí, haciendo el empeño. Don Elías, ¿cómo estamos para hoy día?
1: Bien, estamos en vivo. Recuerde que estamos a través de todas las plataformas, la gran mayoría, aparte de estas cuatro radios que Don Delfa los va a nombrar. Estamos a través de nuestra página web de la radio, de dondelfa.cl, la www. También a través de la plataforma de Seno Radio y Radio de Chile, ahí nos encuentra como radiodondelfa.cl. Y también echarse una pasadita por canal de YouTube también, ahí de repente de vez en cuando subimos videitos, podemos hacer transmisiones también ahí, así que para que se suscriba ahí, estamos muy agradecidos que ya cada vez son más, estamos llegando ya, si no me equivoco, a los 800, ya pasamos creo que a los 800, ahí vamos a revisar. Y eso, también las redes sociales, Instagram, tenemos ahí @dondelfa.cl para que nos sigan, y tenemos un canal de WhatsApp para que puede agregarse ahí también, ahí subimos fotitos, videos, los programas también en vivo.
0: Muy bien, muchas gracias, don Elías. Bueno, lo decíamos, tenemos además del equipo de Radio Don Delfa también un montón de gente que está a través de distintas emisoras, también esperándolo los días sábados, así que le mandamos un saludo cariñoso a toda esa gente que todos los sábados está ahí esperando, ansiosa también, nuestro programa. Nos referimos, por ejemplo, a Radio Monte Águila Online.cl. Un saludo a don Félix Herrera y su director, y por supuesto a todo el equipo de su radio y a toda la gente en Monte Águila y alrededores. Gracias, queridos hermanos, por estar junto a nosotros, ahí entregando también nuestro programa. También saludamos a nuestros amigos de Radio FM 107.3 desde Campanario, Radio Proyección. Un saludo a todo su equipo ahí, a toda la gente que trabaja en Radio Proyección FM de Campanario, a toda la gente en Campanario y alrededores también, donde también tenemos información de que hay mucha gente que todos los días sábados está pegadita ahí a la emisora de Radio Proyección para poder escuchar nuestro programa. Le enviamos un abrazo muy cariñoso y por supuesto los mejores deseos para que estén todos bien. También nuestros amigos de la región del Biobío, al ladito de la nuestra, de la región de Ñuble, nuestros queridos amigos de Radio FM Cordillera, desde la comuna de Tucapel, que ahí también nosotros, junto a ellos y a todo su equipo, le mandamos un abrazo y los saludos correspondientes y los agradecimientos. Estamos llegando a Antuco, estamos llegando a Quilleco, estamos llegando a los alrededores de Los Ángeles. Hay muchos lugares donde llega FM Cordillera y, por supuesto, a todos los pueblos que involucran la comuna de Tucapel. Saludos a Polcura, a Trupán, a Huépil y, por supuesto, a Tucapel también, y alrededor, a los sectores rurales también, donde todos los días sábados nos están escuchando nuestros queridos amigos también. Así que un saludo para todos ellos. Y también Radio Nativa FM 105.5, que por supuesto está con nosotros, estos amigos que llevan más de 30 años trabajando en su medio, con mucho esfuerzo, con mucho cariño. Radio Nativa y nuestro amigo que está junto a su señora, junto al equipo, junto a jóvenes que hoy día están trabajando con él, que estamos muy contentos de que la juventud esté apoyando el trabajo que hace Radio Nativa durante estos 30 o más años que ya llevan de funcionamiento ininterrumpido. Así que un saludo a Radio Nativa y a toda la gente del equipo. Y por supuesto, la gente de Radio Don Delfa.cl que está junto a nosotros también. Don Elías, le cuento, estaba don Carlos ahí llamándome, pero no alcancé a contestar. No sé si usted se puede comunicar con él, o lo hago yo. Algo a lo mejor técnico estamos teniendo. Pero vamos con la portada musical. Por mientras nos ponemos en contacto. Tenemos un invitado que vamos a ver si es posible que lo hagamos ingresar en algún minuto. Un hombre de mucha trayectoria, un señor de las comunicaciones y, por supuesto, un hombre que ha defendido y ha valorado mucho la identidad de nuestro folclore criollo, y hoy día lo queremos tener con nosotros para conversar un poquito, para agradecer su esfuerzo, su trabajo, su dedicación durante tantos años. En la portada musical para el día de hoy tenemos a dos grandes amigos. Uno son la interpretación de una canción muy hermosa de la producción musical de D'Angelo Guerra, nuestro querido amigo, y también vamos a ir de inmediato con unas cuecas, un pie de cueca, que son tres cuequitas ahí del Cuncumén. Don Elías, cuando quiera, vamos con nuestra portada musical. Tenía D'Angelo primero, pero ya. Sí, por favor, en ese orden, D'Angelo y Cuncumén.
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0: Oye, qué buena la cueca de Cumeni. La canción ahí de mi querido amigo, nuestro querido ahí colaborador también y parte de nuestro equipo, D'Angelo Guerra. Le enviamos un cariñoso saludo a D'Angelo y, por supuesto, a todos nuestros amigos cantores. ¿Eh? Vamos a tomar el nombre de D'Angelo para saludar a tanta gente que nos envía su material y que está sonando en nuestra radio día a día, semana a semana, mes a mes. Oiga, y nosotros ya cumplimos este año 6 años de trayectoria o 6 años de funcionamiento ininterrumpido, con altos y bajos porque hemos tenido de todo. Pero con la esperanza y la fe de que lo que estamos haciendo lo hacemos con mucho cariño, con mucho respeto y porque creemos que los medios de comunicación debemos estar al servicio también de la gente y los creadores, de los músicos y también, por supuesto, para poder nosotros estar tranquilamente tomando en cuenta el trabajo de todos ellos, porque la verdad es que a veces no valoramos o no valoran como corresponde. Yo me incluyo, pero la verdad es que yo soy muy distinto a eso y ustedes saben por qué. Porque parte de lo que nosotros hacemos es entregar un poco el trabajo de la música, de todo lo que tiene que ver con la creación, con la composición, el trabajo con distintos grupos, con estudiantes, con niños, con niñas, con jóvenes, con adultos mayores también. Entonces, uno está haciendo el aporte como corresponde. Pero también es importante recalcar lo que siempre decimos, pues ahora ya se viene septiembre y vamos a ver un mes saturadísimo de música folclórica en todos los medios, en todas las radios, en todas las emisoras, en todos los canales televisivos, en todas partes. En todos los colegios somos todos, andamos todos vestidos con trajes típicos. Ojo, porque alguna gente todavía utiliza el disfrázate de guaso o disfrázate de campesino. No, estos no son disfraces, que quede muy claro. Esta es la ropa típica que utiliza la gente o que utilizaba la gente en nuestro origen folclórico y tradicional. Por lo tanto, ahí estamos con nuestro invitado. ¿Cómo está, don Carlos? Bienvenido. ¿Cómo está usted?
1: Muchas gracias, muy amable. Para mí es un placer estar junto a ustedes, sobre todo. Mire, yo, como digo siempre, cada día estamos más jóvenes, ¿eh? Con más ganas de hacer cosas buenas.
0: Qué bueno. Bueno,
1: ¿cómo están? Me imagino que está mucho por allá.
0: Sí, aquí estamos con lluvia, con harto frío, nos agarró un poco el resfrío, estamos ahí intentando salir con algunas posibilidades para poder mejorar el todo lo que se viene, porque se viene mucho trabajo y bueno, cuando estamos con estos problemas de difonías nos complicamos un poquito. Yo le quiero contar a ustedes que esa voz, ustedes yo creo que ya la conocieron, esa voz es la que ustedes escuchan los días sábados, perdón, domingos, ¿no es cierto?, a primera hora en la mañana. ¿En qué horario vamos, Elías, con don Carlos siempre? De las 11 de la mañana, en Voces de mi Pueblo, don Carlos, ¿no es cierto?, que está ahí siempre en ese programa tan maravilloso que lleva tantos años. Lo primero que le quiero preguntar, don Carlos, ¿cuántos años lleva el trabajo de Voces de mi Pueblo?
1: Bueno, vos

0: al querer hacer este aporte tan importante a nuestra cultura, a nuestro folclore, a nuestro origen criollo, como es el hecho de investigar y dar a conocer durante tantos años un programa de 35 años, como lo acaba de decir, Voces de mi Pueblo, y un programa como de 60 años, ¿no es cierto?, a orillas de la Aconcagua. O sea, ¿qué es lo más difícil para poder realizar ese sueño tan importante que usted tiene ahí con sus programas? ¿Qué ha resultado más difícil? Don Carlos, parece que se pegó. Ahí viene, ahí viene, ahí viene. Ya. Estamos un poco diferidos. Estamos esperando entonces a don Carlos que nos responda ahí. Contarle que don Carlos está en los Andes, ¿no, Elías? Los Andes, ¿ya? Entonces, claro, la cobertura no es la mejor. Lo dejamos ahí mientras él nos responde.
1: Ahora está reconectando.
0: Ahí sí, ahí sí.
1: Ahora sí.
0: Ahora sí.
1: Estoy escuchando.
0: Ahora, don Carlos, le preguntábamos qué es lo más complejo y más difícil en toda esta trayectoria con ambos programas. ¿Qué ha resultado más complejo para usted?
1: Ahí no quiere llegar de...
0: Le digo que qué es lo más complejo que ha resultado o qué es lo
1: bueno,
0: más
1: lo más difícil, digamos. Eso. Mire, lo que cuesta, digamos, cuando uno inicia un programa. Yo inicié los programas folclóricos porque en la radio yo partí cuando tenía prácticamente 18 años, ¿ya?
0: 18 años.
1: Entonces hice la práctica en una radio. Y entonces en la radio me dijeron, aquí hay posibilidad folclórico en la mañana de 7 a 8 de la mañana antes que te vayas al liceo. Y así ya, partí, digamos, haciendo los programas folclóricos en esa época.
0: Qué bien, creo
1: que lo más difícil, digamos, en el folclore es conseguir que nosotros consigamos la identidad nuestra. Yo creo que uno de los grandes problemas que hemos tenido, digamos, primero que nada, entender de que uno hace las cosas porque le gusta y por amor al arte. Yo, por ejemplo, cuando he planteado en algunas radioemisoras, le digo, mire, si esto yo no cobro, yo lo hago hace muchos años, porque quiero que nosotros conozcamos nuestra identidad, nos reconozcamos como chilenos. A mí, por ejemplo, yo he tenido la suerte de recorrer prácticamente toda Latinoamérica, y la verdad es que en otros países me da envidia, por ejemplo, en Bolivia, en Perú, en Argentina sobre todo. Yo estaba invitado al concurso nacional de tonada en Mendoza. Y la verdad es que cuesta, digamos, entender en Chile, digamos, de que el folclore es muy importante porque muestra la identidad de nuestro pueblo, lo que somos nosotros. Que, digamos, que, por ejemplo, muy despectivamente por acá en la zona de repente dicen, oye, yo soy huaso. Yo le digo, mira, yo no soy huaso, yo soy campesino y soy de mucha honra porque nací en el campo. Me crié en la tierra junto a mis abuelos, le dije yo, y la verdad es que anduve a caballo, anduve corriendo en los rodeos a los 7, 8 años, estábamos en un rodeo y metido en el folclore. Pero la verdad es que, como le digo, lo más difícil es que acepten, digamos, de los programas folclóricos. Cuesta muchísimo de repente, porque la primera vez que entré en una radio en los 35 años, tuve que pagar para el programa, primero que nada.
0: Por supuesto.
1: Estuve pagando 2 años.
0: Ya.
1: Y después de los 2 años, digamos, dije yo, bueno, la verdad es que yo estoy haciendo un trabajo que me cuesta, me tiene todo un costo. Voy a hablar con otra radio. La verdad es que hablé en la misma radio y me dijeron, mira, no hay un problema. De aquí para adelante no te cobramos más, me dijeron.
0: Claro.
1: Y ahí partió, digamos, y este partido ya. Cosa, lo que pasa es que yo trabajaba con una empresa en Santiago, ¿ya? Y recorría el país, digamos, porque esa era mi labor, recorrer el país y promocionar la empresa, porque era gerente de una empresa.
0: Perfecto.
1: Entonces, mi labor era recorrer el país. Y ahí fui haciendo contacto con la radio y le decía, mire, si le interesa, yo le regalo. ¿Para qué me cuenta lo que al comienzo tenía que comprar los cassettes y regalar los cassettes? Porque no había, digamos, sistema de internet.
0: Sí, sí.
1: Así que regalaba actualmente 20, 30 cassettes semanales.
0: Ya.
1: Ustedes se imaginan, digamos, el costo que significaba despachar los cassettes, despachar y comprar los cassettes. Pues compraba, digamos, por caja los cassettes.
0: Ya.
1: Algunas radioemisoras. Ahora tengo que destacar, por ejemplo, un amigo, digamos, de Limache, que me decía, don Carlos, yo le voy a devolver todos los cassettes para que así lo grabe de nuevo. Y era el único que me devolvía los cassettes de la radio latina de Limache.
0: Bueno,
1: que hasta el día de hoy estamos junto a ellos en esos años. Pero esa es la parte difícil, al comienzo es la parte, y lo otro que la familia acepte que uno está entregando, digamos, recursos económicos, digamos, algo que nos reporta para la familia directamente.
0: Claro, de todas maneras. Y lo importante es que...
1: No sé si responde un poquito.
0: No, por supuesto. Digamos,

0: Oh, la consulta que
1: Clara,
0: usted me hace.
1: clara, claramente, don Carlos, lo que siempre hemos dicho, yo desde el lado de la creación, de la música, ¿no es cierto? Usted bien lo sabe, de la composición y de la enseñanza de nuestra música folclórica, nuestra danza folclórica, y por supuesto junto con ello también enseñar un poco lo que son las voces, el canto, las técnicas de la voz y del canto. Durante el tiempo que uno lleva trabajando, que no es poco tampoco, yo me encuentro con lo mismo que usted me dice. Y siempre, siempre yo he dicho una cosa, lo que acabo de decir antes de comenzar a conversar con usted, las radios en septiembre, todas y todos los medios quieren mostrar toda la chilenidad y todo lo más auténtico de nuestro país. Pero desde enero a diciembre debiera ser para que pudiéramos tener ese compromiso con lo nuestro, ese compromiso que usted asumió hace tantos años y que gracias a Dios usted lo pudo hacer con todo el esfuerzo suyo. Cuando habla de los cassés, yo lo tengo clarito porque yo también trabajé mucho con cassés en recopilaciones y un montón de cosas más. Y reutilizando material también, porque uno, cuando usted dice que le devolvían los cassettes, era para reutilizar y no seguir comprando,
0: Exactamente.
1: comprando y gastando, ¿no es cierto?, más material. Estas cosas son buenas que los chiquillos lo sepan hoy día, la gente más joven, porque ellos ahora aprietan un botón, graban, sale desde el celular, y todo es más simple, más fácil, más rápido, ¿cierto? Pero en
0: Sí.
1: aquellos tiempos, nosotros era mucho más complejo. Ahora, don Carlos, otra consulta. Usted en este camino por la investigación y por dar a conocer todo lo musical, ¿se queda con alguna zona más que otra en su cariño de oído musical? ¿Le gusta alguna zona de Chile más que otra? ¿O le llama más la atención? Me refiero a la estructura musical, sus danzas y sus costumbres que van cambiando entre zona y zona. ¿Hay alguna que a usted lo represente más?
0: Bueno, la verdad es que yo siempre he dicho, para mí no hay ganadores ni perdedores,
1: Por
0: ni tengo
1: supuesto,
0: predilecto en el
1: por
0: fondo,
1: supuesto.
0: pero sabe usted que donde más me han colaborado conmigo en la radio es la zona norte. Ya tengo grandes amigos porque de que fui a Arica, digamos, en visita, digamos, a la Universidad de Tarapacá y que me tocó hacer un taller allá con niños que hoy día ya tienen 30, 40 años.
1: Por
0: La
1: supuesto.
0: verdad es que tuve la suerte de conocer a Manolito Mamani, que ya no está junto a nosotros, como digo yo, está en el Oriente Eterno. La verdad es de que él me enseñó mucho y yo he aprendido mucho porque yo he participado más o menos unos 30, 40 seminarios de folclore con distintos
1: Exponente.
0: eruditos del folclore, porque yo siempre he dicho, yo soy un eterno aprendiz, y sigue aprendiendo para así poder entregar algo. Pero yo me quedo, fíjese, de que, por ejemplo, los extremos de nuestro país son los que más hacen folclore. Por ejemplo, en Arica hay bastante folclore, en toda la zona norte nuestra. En La Serena, en Coquimbo, en La Serena, también es bastante folclore. Pero en la Patagonia también lo hace. Ahora en la zona centro, yo hablando de ahí de Rancagua para allá, yo creo que se hace mucho más folclore que en la zona central.
1: Sí.
0: Porque aquí, por ejemplo, en la zona en que vivo yo, los conjuntos folclóricos lo único que hacen es imitar, pero no hay recopilación. Yo siempre he dicho que hay imitaciones de todo lo que uno hace, pero la parte, digamos, que hay que salir a recopilar, buscar nuevos conjuntos, buscar nuevas interpretaciones. Hacer un estudio, por ejemplo, yo me acuerdo una vez con Adesio Gutiérrez en Angol, veíamos, por ejemplo, la seguidilla, cómo se investigó en Chiloé. Ah, tuve la suerte de estar en Angol con él, yo he estado varias veces en Angol con él, con José Dermandrail y con Juanito, digamos, Vargas, del conjunto Arcilla. Y la verdad es de que también lo hemos comentado cuando me ha tocado, porque en una época, para que usted sepa, don Ramón,
1: Sí, pues.
0: me llamaban a animar festivales.
1: Qué
0: No,
1: bueno.
0: nunca cobré. Al revés, siempre decía yo, si sí hay un aporte. Ahora, por ejemplo, conversaba con la señora María, digamos, de Santa Cruz, que quiere que vaya de jurado. Ya he estado de jurado en dos oportunidades en Santa Cruz. Y
1: Qué
0: la
1: bien.
0: verdad le digo yo, pero si yo nunca les he cobrado, nunca, yo no les pido que me paguen, le digo yo. Que me den para los gastos del auto, le dije yo, y la estadía, con eso me
1: Claro,
0: basta, le dije.
1: claro, claro.
0: Y de lo contrario, le dije yo, siempre soy un agradecido de la vida. Pero como le digo, para mí la zona sur es más fuerte en el folclore, e inclusive que la zona norte. La zona norte es rica en folclore. Y como le digo, yo estaba en varios lugares en el norte, en Iquique, en Antofagasta, en Calama, digamos, que me ha tocado trabajar. Lo que pasa es que a mí me ha tocado trabajar en varias partes de Chile
1: Claro.
0: y después de las 5 y las 6 de la tarde, yo me dedico a buscar dónde están los folcloristas, dónde están los compositores, dónde están los
1: Claro, por
0: actores.
1: supuesto.
0: la suerte de ser un correcamino, como le digo yo a mi familia. Ya, bueno. Entonces, esa parte la he aprovechado, digamos, para la recopilación. Y también estuve la suerte de estar en Bolivia, digamos, en Santa Cruz de la Sierra, como jurado, en el festival de ellos. Muy hermoso todo lo que se hace allá en Santa Cruz. También los bolivianos. Acabo de recibir un trabajo muy hermoso del conjunto La Familia Valdivia. No sé si habrán escuchado. En mi programa tiene que haberlo escuchado alguna oportunidad.
1: Sí, que sí. Sí, en su programa.
0: Tengo mucha correspondencia. Ahora me acaban de mandar 10 CD. Le digo yo, ¿pero de dónde voy a sacar tantos programas, digo, para pasar todo lo de ustedes? Como el amigo Luna de allá de Cochrane, que me hizo llegar ahora como 4 o 5 CD. Oiga, pero tóquelos todos. No, es que no puedo. Ahora, el sí, don Ramón, lo que cuesta de repente es que es ser equilibrado para los programas. Porque, ¿qué es lo que pasa? Uno puede tener una idea política, una idea religiosa, pero hay que ser equilibrado y ser tolerante para todo.
1: Así es.
0: Y hay gente que no entiende eso, ¿se fija? Yo, por ejemplo, cuando voy a incluir en mi programa, digamos, un tema, voy a incluir un artista, lo reviso muy, muy minuciosamente. De repente yo le voy a decir que me cuesta, digamos, mejorar las grabaciones. ¿Para qué le cuento? Porque me mandan grabaciones que son, usted le ha tocado seguramente, que son hechas, digamos, a mano nomás.
1: Pues, así, por supuesto, a puro pulso.
0: Entonces, claro, de repente hay una radio que me reclama, oiga, me dijo, venía mal grabado, pero ¿sabe qué? Que yo trato de arreglarlo lo más que puedo aquí en el estudio, pero no puedo más, pues.
1: Claro.
0: Y ahora, eso es lo que pasa. Pero lo hago como grabo.
1: Ahora, disculpe, don Carlos, ahora a las emisoras, a los medios, le cuesta entender de que mientras el sonido, no la armonización de lo que nos llega, pero el sonido es lo más auténtico cuando nos llega así. Porque nosotros igual nos llega, ahora que tenemos la posibilidad de WhatsApp, la gente, las cantoras, los cantores que nos llega material, yo les preguntamos, ¿tienen material grabado a nivel de estudio? No, pues yo no tengo nada de eso. No, pero envíennos igual. Toman su celular, se graban un par de canciones y nos envían. Y nosotros las hacemos MP3, no sé, en realidad el equipo, y ahí ya las podemos integrar. Pero las integramos así, con alguna cosita, poca, alguna pincelada, pero también las dejamos lo más auténtico posible. Porque, claro, el sonido es distinto a un estudio, pero la verdadera forma musical es cuando llega muy limpia, sin mayor retoque, digamos, técnico, porque ahí está la esencia de nuestros cantores. Don Carlos, lo queremos invitar a que nos quedemos aquí, porque vamos a ir a escuchar unos temas musicales, ¿le parece?
0: Perfecto, muy bien, riqueza para nosotros.
1: Yo le voy a contar que vamos a ir con dos grandes amigos. Uno es Martín Medel, que usted debe ubicar, un amigo de Argentina, de Barbarco, por allá, mi querido amigo. Yo le digo el pariente Medel, vamos a escuchar un tema de él, y también vamos a escuchar a la madrina, a mi querida vecina, la señora Georgina, ahí que ya no está con nosotros hace tiempo, pero del Linares, de mi querido Linares, que también nos entregan ambos dos temas muy auténticos del folclore criollo. Uno de Argentina, nuestro querido amigo Martín Medel, y nuestra querida amiga y vecina de Linares, región del Maule, nuestra querida madrina. Don Elías, vamos, y nosotros, ustedes se quedan ahí también para que sigamos conversando con don Carlos aquí de varios temas que nos quedan. Don Elías, vamos con esa música.

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0: Hemos vuelto después de escuchar estas canciones. Estamos aquí junto a don Carlos, ¿no es cierto? Riquelme Caballería, nuestro querido amigo. Don Carlos, ¿dónde se encuentra usted en este minuto? ¿En su casa, en los Andes?
1: Yo estoy en el estudio que tengo en la ciudad de Los Andes.
0: Los Andes, ya, perfecto, qué bien.
1: En pleno centro de la ciudad.
0: En pleno centro de la ciudad, qué bien. Oiga, ahí tenemos un gran, gran amigo que es don Juan Alfaro. Usted debe ubicarlo, Juanito, ahí en San Esteban, sí, en el
1: ha hecho mucho trabajo conmigo, Juanito.
0: Sí, Juanito.
1: Y su cuñado también, el Juan Estanislao Pérez.
0: Ah, sí, pues Juan Estanislao Pérez también, por supuesto. Don Juan Estanislao.
1: El cuñado de él, estaba con la cosita.
0: Muy conocido también y un hombre también que ha hecho mucho por nuestro folclore y por nuestra música y nuestra todo lo que es la costumbre criolla de Chile. Bueno, delante conversábamos con respecto a lo que es que la gente, las emisoras, en algún minuto les cuesta un poco enganchar con esto del folclore, así lo decía don Carlos, no lo digo yo solamente, por eso quisimos invitarlo a don Carlos para que usted se dé cuenta de que esto viene desde mucho tiempo, este trabajo, este esfuerzo, esta lucha de mucha gente por hacer de que nuestra música, nuestro folclore, ocupe el sitial que se merece, porque, insisto, no debe ser de vez en cuando y algunas veces y solamente en septiembre. Yo sé que los colegios, nuestros colegas profesores y todos los estudiantes, en septiembre todo es fiesta de chilenidad. Perfecto. Pero no debiera ser solamente en septiembre, debiera ser siempre, porque es nuestra tradición, nuestro folclore y nuestras costumbres criollas, que es muy, muy importante. También quiero agradecer nuevamente a nuestra emisora. Don Carlos, nosotros estamos con varios amigos de otras radios, donde estamos saliendo en este minuto, y bueno, ellos también nos están ahí escribiendo y mandándoles sus saludos por su esfuerzo, por su trabajo durante tantos años. Los vamos a mencionar a nuestros queridos amigos Radio Monte Águila Online.cl, también nuestros amigos de Radio Proyección FM ahí en Campanario, nuestros amigos de FM Cordillera ahí en la comuna de Tucapel, en la región del Biobío. Nosotros somos región de Ñuble, pero ellos están ahí en la región del Biobío. Nuestros amigos de Radio Nativa FM 105.5 de Pemuco, también junto a nosotros. Así que estamos muy agradecidos porque así esto va creciendo, esto se va haciendo un trabajo no de unos pocos, sino que de varios. Sobre todo cuando uno llega, don Carlos, y aquí le hago la consulta, cuando uno llega a poder hacer un programa en radio, y en tantas radios donde usted está últimamente, porque así lo hemos dado cuenta cuando comienza Voces de mi Pueblo, que son muchas las emisoras de la cadena que usted tiene, eso habla bien de su trabajo, pero también es bueno que nos refiramos a que es importante que los medios también se preocupen de poder estar junto a nosotros en esta tarea, en este trabajo y en esta misión que nos hemos encomendado solos. Porque nadie le dijo a usted haga esto, ni nadie nos dijo a nosotros hagan esto. Lo hacemos, como usted lo dice, porque nos gusta y porque es nuestra misión.
1: Bueno, yo creo que, igual que usted, yo agradezco a todas las radios. En realidad yo nombro cerca de 30 emisoras, 35 emisoras, 34 emisoras que son, pero hay 10 emisoras más que yo no las nombro. La verdad es que yo debo agradecerle porque cada vez que he conversado con alguna de ellas, le dije, ¿le interesa el programa? Bueno, me dice, nunca me han dicho que no, salvo alguna, digamos que en una oportunidad en Puerto Montt alguien me dijo, ¿sabe? Me dijo, la verdad es que la calidad de los programas no es para mí mi emisora, me dijo, yo tengo mucho cuidado en los programas. Yeah. Y después me di cuenta que quien me rechazó era el rector de un liceo. Bueno, dije yo, bueno, lo importante, mi querido amigo, le dije yo, no es lo que está saliendo de la calidad de lo que salga. Lo importante es lo profundo que está entregando usted. Exacto. Vaya por la parte, no seamos tan por encimita, veamos lo que la calidad de la gente que está cantando, aquello que es nuestra identidad, aquella que es nuestra gente. Eso es lo importante. Ahora, si salió con ripio o sin ripio, como decimos nosotros, eso le dije yo. Claro. Eso quiere decir muy auténtico, le dije yo. Ah, que está muy sacado del pueblo mismo. No hacemos televisión. Yo tuve, gracias a Dios, tuve como 10 años en televisión. Ya. Y la verdad es que todo era fabricado. Y es una de las cosas que nunca me gustó a mí. Y afortunadamente el director del programa, que era Buscando el Folclore, él me decía, Carlos, pongámosle como sale nomás, me dijo. No lo arreglemos más. Bueno. Conseguimos el tiempo, digamos, hacerlo así. Pero como le digo, digamos, yo no tengo nada que decir. De hecho, por ejemplo, de la gente soy muy agradecido. Durante 15 años hice un festival folclórico para los niños que recibía más de 400 niños desde Arica hasta Puerto Montt.
0: Bien.
1: de que el comercio, las instituciones, el único que me negó de alguna manera el financiamiento fue el Estado. Pero a los particulares, a todos los amigos, amistades que tengo acá en la ciudad de Los Andes, me brindaron los hoteles, me brindaban todo lo que era la feria, me daban toda la alimentación para los niños. Junaed me da, y el alcalde me prestaba los colegios, las instituciones, los gimnasios. No tengo
0: Claro.
1: nada que. Y el otro día alguien me comentaba, me decía, bueno, ¿y por qué no lo sigue haciendo? Es que lo que pasa es que la mayoría, yo era el más joven de todo el equipo, por lo que yo. Ya los demás ya
0: Claro,
1: no están en edad para estar.
0: los demás ya no están, pues.
1: Lo
0: Claro,
1: hicimos en
0: justamente.
1: Chiguayante junto a Ramón Lago, lo hicimos
0: Ya.
1: durante 15 años también allá, hasta que falleció él, pues, con el
0: Claro.
1: conjunto araucario,
0: Sí.
1: con nuestros amigos, digamos, del conjunto folclórico. Ellos estuvieron aquí, Voces del Río, estuvieron los 15 años aquí en la ciudad de Los Andes cantando en el festival nuestro.
0: Ya.
1: Entonces, son aportes, yo le digo, desinteresados. Aquí traje, le dije yo, los mejores conjuntos de Chile de folclore. No se escapó ninguno. Lo mismo que los jurados para el festival. Entonces, yo creo que hay que trabajar un poco más. Y siempre les decía yo me acuerdo que le decía una vez con Adesio que estuvimos haciendo un seminario, le decíamos, hay que evitar el problema que el ego nos coma. El problema del ego es que nos coma de
0: Por
1: repente, ¿eh? Yo
0: supuesto,
1: soy
0: por
1: bueno, el de
0: supuesto.
1: al lado no es tan bueno, yo soy mejor que aquel. No, somos todos buenos en la medida en que cada uno entregue su esfuerzo y su
0: Por supuesto.
1: conocimiento. Yo creo que la humildad que uno tiene para hacer las cosas es lo más importante. La vida es así. Uno tiene que aceptar lo que el día le entrega y dar gracias al Supremo de todo lo que le está llegando. Yo creo que por ese lado va. Por eso le digo, yo soy un agradecido de la vida, soy un
0: Así es.
1: agradecido de todos los amigos, de todos quienes colaboran conmigo, en el caso suyo, que ha estado muy de cerca con nosotros. Ah, y lo felicito porque las grabaciones que me llegaron fueron muy buenas. Me gusta mucho el estilo. Como yo soy campesino,
0: Sí, pues.
1: entonces me gusta mucho el canto campesino a
0: Sí,
1: mí, me
0: pues. Sí,
1: encanta.
0: pues. Sí,
1: Y
0: sí.
1: por eso cada vez que iba a Linares, a nuestro amigo, le conseguía con los profesores allá. Pero
0: Ya.
1: como le digo, es importante seguir en esta ruta. Es que
0: Sí, de
1: seguir.
0: todas
1: Y
0: maneras.
1: ojalá que podamos tener. Yo lamentablemente en mi familia no tengo a nadie que esté en el folclore, porque esto lo hago. Mi hijo de repente me ayuda.
0: Ya.
1: Y mi señora me da la posibilidad porque no me pone ningún obstáculo. Pero la verdad es que yo lo he hecho solo durante los 40 años que he estado, lo he hecho prácticamente solo los programas.
0: Ya, qué
1: ¿No?
0: bien.
1: Pero de eso, digamos, yo creo que de a poquito, yo no sé hasta cuándo lo voy a poder hacer, sí.
0: Sí, pues. Hasta cuando se
1: Espero que
0: pueda.
1: me acompañe. ¿Hasta
0: Hasta
1: cuándo se
0: cuando se
1: pueda, no?
0: pueda. Lo importante es hacerlo. Ahí tocó un tema muy
1: Sí,
0: importante, don Carlos, que yo siempre lo hemos conversado en distintas reuniones, en distintos eventos, que es la falta de repente de apoyo que tenemos para tanta gente que se merece un trato distinto con respecto a lo que hacemos. Dos cosas. Usted tocó el tema de la humildad. Yo creo que la humildad, que son de estos dones que nos enseñaban anteriormente, ¿no es cierto?, nuestra familia, la humildad, la honradez, el respeto, que son cosas que hoy día cuesta encontrarlo en la juventud,
1: claro que sí.
0: lamentablemente, ¿cierto? Pero eso que a nosotros no, nos enseñaron, también tiene que ver con lo que está diciendo don Carlos, porque resulta que no sacamos nada de creer que somos el mejor, porque la idea no es ser el mejor. La idea es hacer nuestro aporte a la cultura, a la música, al folclore, a la tradición, póngale el nombre que usted quiere. Pero nuestro aporte va desde la humildad que nosotros cada uno podamos, ¿no es cierto?, retribuir o hacer o mostrar a través de nuestros trabajos. No va en que yo sea el mejor, en que el otro sea el mejor. No, no, no, no, no. Esta cosa ahí se transforma en algo distinto. Cuando lo hacemos competitivo, no tiene la misma esencia, no tiene el mismo cariño. Ustedes bien han escuchado a don Carlos que ha dicho, pero muy bien lo que representa también, y me representa lo que está diciendo, porque el hecho de hacer las cosas solo, con esfuerzo, pero no debiera ser así. Debiera, en esto, caminar de don Carlos tantos años, debió haber habido una institución, ¿no es cierto?, del Estado, a lo mejor, colaborando al lado de él, para que todas estas cosas hubiesen sido un poco más livianas desde ese sentido, porque cuesta conseguir de repente alimentación para los chicos, cuesta conseguir pasajes, cuesta conseguir, y para los adultos también, hospedaje, o sea, eso es todo una gran cantidad de cosas que van complejamente ahí nublando un poco la actividad, y uno igual, don Carlos, sale adelante, ¿eh? Pero
1: Sí.
0: eso lo desgasta, ese es un desgaste. Que está de más, digo yo, a veces no debiera.
1: Claro, lo que pasa es que yo creo que uno se lo propone y las cosas llegan. Yo siempre digo, hay que pensar para que lleguen. Ahora, lo que le decía el otro día en una clase, digamos, a los alumnos, le decía, ¿sabe qué? Le digo, no tiene nada que ver con el folclore, pero le decía yo,
0: No, está bien.
1: ¿sabe? Primero que nada, hay que pensar que uno no tiene que ser el más rico del cementerio. Eso no sirve.
0: Claro.
1: Segundo, le digo yo, hay que hacer las cosas sin que alguien nos esté diciendo, ¿sabe? Oye, qué bien que lo hace. No, hacerlo porque le nace hacerlo, porque quiere hacerlo y porque es feliz haciéndolo.
0: Exactamente.
1: Ajeno a lo que hay que poner recursos. Ahora, si no hay recursos, bueno, se hace hasta después, nomás. Y
0: Sí,
1: dice,
0: por
1: oh,
0: supuesto,
1: yo
0: por supuesto.
1: antiguamente recorría prácticamente todo el país, a Argentina, y a Bolivia, y a Perú, y podía hacer recopilaciones. Ahora no lo puedo hacer, pero bueno, igual los contactos que hice me hacen llegar. Entonces
0: Exacto.
1: yo digo, hay que estar feliz por lo que uno ha sembrado. Lo importante es la semilla que uno va dejando. Yo
0: Eso sí.
1: siempre decía, el otro día me encontré con dos profesores de música y me dijeron, ¿usted se acuerda de mí? No, no me acuerdo. ¿Quién eres tú? Tanto me dieron el nombre, uno me dio el nombre, pero si nosotros estuvimos en su festival, pues me dijo, nosotros participamos y siempre no me he acordado. Por ejemplo, la familia Valdivia, que ellos hacen un concurso de cueca, digamos, y me decía, pero me decía, oh, usted no le han dado nunca un premio, ¿y para qué? Si el premio es que usted me escuche y que realmente vea la posibilidad de
0: Claro.
1: entregarle el folclore que yo he recopilado. ¿Y el resto, para qué? Si lo demás, le digo yo, es parte del ego nomás. Y el ego es una
0: Exactamente.
1: cosa que nace. Es bueno tener un poquito, pero no demasiado, porque si no, digamos, viene con problemas después. Después nos
0: Sí,
1: creemos
0: pues.
1: mejores del mundo y a la verdad que no es así.
0: Hay cosas adicionales, hay cosas adicionales. Don Elías, ¿le parece que leamos algunos mensajes que tenemos para que
1: Muy bien, ponga los
0: nuestro
1: mensajes
0: público
1: más.
0: ahí sepa que estamos siempre pendientes de lo que ellos también nos transmiten? Don Pepe Espósito, buenos días, estimados. Saludos cordiales hoy saludándole desde Rosal Bajo junto a mi Fabita Lagos. Qué bueno, haciendo empanaditas un día lluvioso. Mire, qué bien. Un saludo a Pepito ahí y a su querida que está al lado de él. Nativa Morales Pemuco, estos son nuestros amigos de Radio Nativa que están junto a nosotros también, don Carlos. Saludos,
1: Aquí,
0: dice.
1: saludo para todos ellos, entonces, un abrazo
0: Exactamente.
1: fraterno desde la ciudad de los Andes, del Valle Grande de la Aconcagua, como digo yo.
0: Muy bien, que hacen lo posible por seguir la tradición del campo y la mesa chilena encabezada en el espacio con Don Delfa, la radio de las tradiciones chilenas. Que no mueran nuestras tradiciones. Los saludamos desde Radio Nativa Morales Pemuco, RTV, desde Pemuco. Muchas gracias, amigo mío. Muchas gracias, ahí Radio Nativa. Un abrazo a ustedes, todo el equipo, chiquillo. Don Elías, ¿qué más tenemos? Don Pepe Pósito dice, Fabita Lagos también le envía saludo y con las manos en la masa. Claro,
1: ¿Qué está pasando?
0: está haciendo empanadita. Oiga, don Pepe, no se vaya usted ahí a poner por la corrida. Pepito, muy bien. Gracias, Fabiola. Todos los domingos dice Radio Nativa Morales a orillas del fogón en Radio Nativa y Nativa Morales Pemuco RTV. A las de 11 a 13 horas. Qué bueno, ahí nosotros compartimos, chiquillos de Nativa, también le devolvemos un poco la mano, como ustedes están hoy día. Nosotros a veces los domingos podemos también retransmitir un poco lo que hacen ustedes ahí en su prestigiosa radio. Y por supuesto, si están entregando material tan importante desde la comuna de Pemuco. Don José Mario Cárdenas Godoy, mi querido amigo, saludos desde Puerto Montt, dice Don José Mario Cárdenas, don Mario Cárdenas, le digo yo a Marito ahí, un gran amigo. Nativa Morales, esa es cueca de campo, saludos. Ah, sí, seguramente está escuchando a Martín y a la señora Sandra Sandoval Escobar, nuestra querida colega profesora desde Concepción. Saludos desde Concepción, dice Carlito.
1: Concepción, yo viajé, el festival nosotros lo hacíamos en Chiguayante.
0: Sí, pues. Ahí tenemos a una gran amiga, la Juanita también Fernández, cantora campesina. Sí, muy, muy, muy buena. Mi ahijada, le digo yo. Todavía estamos esperando el casorio, pero es mi ahijada. Así que vamos a incluir, Juanita, a don Carlos también, está invitado también, porque tenemos varios invitados. A lo mejor es por eso que no han hecho el matrimonio los chiquillos. Estamos invitando a mucha gente. Oiga, nos vamos a poner un poquito más serio para ir al siguiente video que tenemos. Hubo una tragedia grande ahí en Colombia, lamentablemente, hace poquito, y también en otras latitudes.
1: En
0: Están pasando
1: Venezuela.
0: cosas, claro, en Venezuela anteriormente, sí, pero me decían ayer que en Indonesia algo pasó de nuevo, parece, pero no he visto las noticias, lamentablemente, entonces no estoy muy enterado. Pero queremos saludar con este material y este video, porque nosotros, don Carlos, también intentamos de que la gente a través de nuestro medio, tanto en la programación musical de cada día, vayan escuchando un poco de folclore latinoamericano también, para que vamos un poco conociendo la identidad también de otros países de Latinoamérica que son tan importantes, y nuestra América morena es una sola, o sea, somos todos hermanos, y es bueno que nos vamos escuchando y aprendiendo un poquito. Queremos con este tema y este video saludar a todos los amigos colombianos, decirles que lamentamos mucho lo que
1: pasó. Un abrazo.
0: Claro, por supuesto, ¿no es cierto, don Carlos? Un abrazo a todos. Y lo vamos a hacer con un tema que es tan original de ustedes como es una cumbia que es del folclore colombiano y que es la pollera colorada. Vamos, y por supuesto, un abrazo, bendiciones a todo Colombia en este momento que están pasando, chiquillos. Vamos, don Elías.

0: Bonito mensaje para Colombia.
1: Así es, don Carlos. Oiga, ahí nos estaban mandando información re importante con respecto a lo que estábamos conversando. Elías, podemos ir con unos mensajes que aparecen ahí después de nuestra querida amiga Sandra Sandoval, la profesora que nos envió el último desde Concepción. Isabel Gómez, buenos días, don Delfa, don Elías y su gran invitado. Nuestro invitado es don Carlos, ¿no es cierto, Carlos? Riquelme Caballería, nuestro amigo que hace muchos programas hace muchos años en radio, defendiendo también nuestra tradición folclórica y musical. Cariño desde Puipuyén, aquí preparando una cazuela. Oiga, nos van a hacer que nos dé hambre esta chiquilla. Una cazuela de pollo campo, dice. Claro, una cazuelita de campo, dice, en su grata compañía. Muchas gracias, Isabel, un abrazo para ti, que estés muy bien. Yerbas Buenas, querido ahí, Isabel, ¿eh? Cantora también, cantora campesina, muy, muy querida por todos nosotros. También está ahí en la programación musical. Vamos, Elías, ¿hay algo más? Isabel, saludos también a mis amigos Jaime Flores, Lucía Parada y Joanita Reyes, pero por supuesto, todos cantores y cantoras conocidísimas de nosotros.
0: Creo que estén ahora en Copiapó.
1: Sí, sí. Joanita. ¿A ella se refería usted?
0: Sí.
1: Sí, sí, ella. Ella
0: no sé si alcance de nombre, pero me parece que... Porque hace tiempo atrás hice un programa especial con todas las cantoras que tuvieron un encuentro en Copiapó.
1: Mm. Correcto, sí, ella es, porque Joana está viviendo en Copiapó. Yo tengo que ser muy, muy cariñoso con mi región del Maule, porque Joanita era de Curicó, de mi querida región del Maule. Claro. Pero se fue al norte hace muchos años y ya está por ahí, así que... También nos unimos al saludo que le está enviando ahí Isabel. Elías, ¿qué más tenemos? Ahí viene la información. Ayer hubo un terremoto en Indonesia y España, mira, con diferencia de una hora entre uno y el otro. Mire qué terrible, qué terrible. Bueno.
0: Don Ramón, el problema está que nosotros, todo esto es lamentable, todo esto que pasa, pero sí, ¿cómo sí, nos estamos comportando con la naturaleza nosotros? No me diga qué es lo que está pasando en el Oriente allá, con todos esos movimientos que hacen.
1: Por supuesto.
0: De guerra. Claro. Están moviendo. Lo mismo nosotros, el trabajo, la minería, también movemos bastante la tierra. Entonces, hay que hacer todas las cosas en su justa medida. La verdad es que por ahí, digamos, desconocemos un poquito las leyes naturales y ahí la naturaleza castiga. No es que castigue, sino que le dice, oye, pongan atención, yo soy la que mando.
1: Es que claro, lamentablemente a veces, por tener más recursos económicos, nos olvidamos de los recursos naturales. Pasa lo mismo, don Carlos, que lo que siempre hemos dicho. Cuando los ríos vuelven a crecer y vuelve a haber tanta lluvia como la que hemos tenido ahora último, ¿no es cierto? Este último mes y algo de día, ya parece que son más de 30 días que he estado con tiempo muy, muy complejo, mucha lluvia, mucho viento, muchos temporales, hasta con algunos tornados estuvimos aquí muy cercanos a nosotros ahí en Pemuco, Pemuco, El Carmen, San Ignacio, Chillán Viejo, cosa que no se había visto jamás por aquí, ¿ya? Entonces, todo esto, claro, la herida que nosotros le hemos también hecho a la tierra y a la naturaleza, solamente está diciéndonos, solamente lo está haciendo pensar. O sea, tengan más cuidado porque esto es complejo. Y hay gente que no quiere entender porque le interesa más lo que acabo de decir. Lo que
0: es el tema.
1: Es que
0: nos entusiasmamos con toda la parte material y se nos olvida que la casa nuestra es la natura, es la tierra, y ella es la que debemos cuidar. Entonces hay todo un tema, por eso que mi programa, la única publicidad que tiene es cuidemos el agua, cuidemos la naturaleza.
1: Claro, claro.
0: De eso de cuidar al hombre. Yo creo que uno de los pocos consejos, yo por ejemplo al CESFAM le pido que me dé algunos consejos para el adulto mayor, para los niños, perfecto, para poderlos entregar. Yo por eso todos los días comienzo a decir, ¿cuánto ha caminado hoy día? El caminar es vida. Y entonces, de alguna manera, digamos, el otro día me comentaba una señora, yo no sé si alguien me escucha, porque como yo no tengo página web, entonces, ¿qué es lo que sucede? Tengo solamente el stream y difundo a través de Radio Acacio.
1: Sí.
0: Entonces, y a mí, por ejemplo, las radios en las que está mi programa no me retroalimentan, y por justa razón, porque ellos hacen mucho con difundir el programa solamente.
1: Claro, claro.
0: Entonces, no sé, digamos, si lo escuchan o no lo escuchan. Yo espero que sí, pues. Ah, porque el mensaje es para que ayudar a la naturaleza, ayudar al hombre, para que el hombre alguna vez consiga la felicidad, porque la felicidad no se consigue teniendo más cosas materiales, sino se consigue cuando encuentra la paz interior y la armonía con la naturaleza.
1: Bueno, ahí tenemos algo re importante que tiene que ver con los orígenes de nuestra querida patria, nuestro querido Chile. Todos sabemos que el pueblo mapuche, ¿cuánto ha, nos ha dicho siempre? Cuidemos la naturaleza, cuidemos la naturaleza. Porque
0: así es.
1: Ellos honran a toda la naturaleza, ellos es parte de ellos, ellos son uno más de la naturaleza. Entonces, claro, hay mucha gente que no toma en cuenta, que no, que ya están otra vez con el mismo tema, que no, con una falta de respeto increíble, porque esa es su creencia y debiéramos nosotros como chilenos también, tener un poco más presente todo lo que ellos nos han indicado. Y no digo desde ahora, esto es desde hace muchos años que ellos vienen indicándonos que hay que tener cuidado con esto de la naturaleza. Ahora, lo que yo le decía, con todo esto de los aluviones y un montón de cosas, las aguas, los ríos vuelven a su cauce cuando hay mucha lluvia. Y eso es lo que está sucediendo. Tenemos construcciones en lugares
0: en donde debiera haber.
1: Claro, donde no debiera haber. Entonces, tampoco digamos, pucha, y hay otra gente que usted decía, no es solamente la naturaleza, hay otra gente que le echa la culpa a Dios. Pero tampoco es eso, somos nosotros.
0: No tiene consistencia.
1: Claro, somos nosotros los que hemos construido. Hay gente que tiene casa. O sea, yo entiendo que debe ser bonito tener una casa al lado del río, debe ser bonito tener una casa al lado del mar. Pero ya tenemos ejemplo de todo lo que ha pasado por tener la casita tan cerquita de los lagos, de los ríos, del mar. O sea, alejémoslo por lo menos, no sé, 500 metros, empecemos a construir más allá. Porque usted, si usted se da cuenta, lo mismo que yo digo, aquí tenemos muchos bosques, usted sabe, en el sur, está plagado de bosques de todo.
0: Claro que sí.
1: Pero no de bosque nativo, sino que de bosques que son eucalipto, que es pino, y ahora el avellano extranjero y todo, ya, lleno, pero completamente lleno, superficie y superficie. Y las casas de la gente están a 20 metros.
0: Claro. Entonces, es lo que pasa en Añaca, por ejemplo.
1: Claro.
0: Construyeron sobre la arena.
1: Exactamente. Entonces, como bien lo dice don Carlos, como que le estamos buscando el cuesco a la brea, para que hablemos en jerga, ¿no es cierto?, campesina. Entonces, si le estamos buscando el cuesco a la brea, aguantemos ahora los corcoveos, porque esta cosa lamentablemente es así. El problema es que está pagando gente que a lo mejor no debiera hacerlo, porque sí, o sea, es mucho. Los cambios climáticos son muchos. Y ojo, estamos hablando con don Carlos a lo que es en relación a nuestra patria, a nuestro Chile, ¿no es cierto?, nuestro país. Pero esto está sucediendo en todo el mundo. Y ustedes lo están viendo. O sea, el daño que hemos hecho es a nivel mundial.
0: Nunca. Claro, usted ve, por ejemplo, el otro día yo sacaba cuenta, digamos. Tenemos grandes cosas, digamos, pero de repente hay partes donde está muriendo mucha gente porque no tiene que comer. Gente que está muriendo en la guerra, gente inocente, niños que no han podido desarrollarse, niños que están muriendo en una guerra que no. Ellos no la llamaron. Entonces yo les digo, hay cosas en las que uno no entiende por qué el hombre se destruye a sí mismo. La verdad que la codicia del hombre llega a tal extremo que no respeta ninguna ley natural. Y yo creo que por ahí va el tema. O sea, yo siempre digo, lo que usted decía bien, don Ramón, no nos quejemos de los problemas si realmente nosotros andamos en busca de los problemas.
1: Justamente.
0: Uno es artífice de su propio destino, y eso es una cosa muy bien dicha de parte de la naturaleza.
1: Así
0: es. Hay que cuidar la naturaleza en nuestra casa, en nuestro hogar. Si no la cuidamos, tenemos problemas.
1: Así es, pues, de todas maneras. Don Carlos, consulta en relación a los programas. El programa que usted me decía, el no Voces de mi Pueblo, el otro, el anterior que usted comenzó.
0: A Orillas de la Aconcagua.
1: A Orillas de la Aconcagua. ¿Ese programa también todavía está?
0: No, ese programa murió cuando murió yo me fui a la radio Transandina.
1: Ya, perfecto.
0: Me fui a la radio que estoy hoy día, que es la radio Fátima, porque antes estuve, yo me inicié en la radio Aconcagua de San Felipe.
1: Sí, correcto.
0: Después en la radio Transandina, después estuve en la radio Cordillera, no, perdón, estuve en otra radio primero, que era una radio que era evangélica, que me dio la posibilidad de hacer el programa folclórico a partir del año 91. Y después me cambié a la radio Cordillera y después a la radio Transandina. Y la radio Transandina se vendió en el año 2014 y ahí se terminó el programa Orillas de la Aconcagua.
1: Ah, ya, perfecto.
0: Pero yo ya había iniciado ya el otro programa, digamos,
1: Ya, perfecto.
0: Mi pueblo. La verdad es que hacía muchos años que quería, digamos, hacer algo distinto, hacer algo, como decía yo, a mi pinta.
1: Claro.
0: Porque la estructura que tenía inicialmente el programa era distinta a la que tiene hoy día.
1: Me imagino.
0: Siempre fue dar a conocer los distintos conjuntos folclóricos, los nuevos elementos, la nueva gente que iba naciendo en el folclore, porque ese es uno de los temas. Yo el otro día conversaba con una radio de Santiago que me estuvo conversando durante 15 minutos. Yo le dije, si quiere me da una hora, le dije yo, podríamos conversar una hora, no tengo ningún problema. Le dije yo, ¿cómo ustedes destacan tanto, le dije yo, autores internacionales y por qué no destacan los autores chilenos? Claro, ustedes claro. Todos los días dan, le dije yo, que nació tal artista extranjero, que ni siquiera que es un baterista, que es un cantante, que uno ni siquiera lo conoce. Y la mayoría de los chilenos no tienen ni idea que existía o que existe.
1: Claro.
0: ¿Por qué no dan a conocer tantos artistas chilenos que tenemos? Es que no los conocemos. Búsquenlos, pidan ayuda, búsquenlos.
1: Investiguen, pues claro, investiguen.
0: Nosotros, le dije yo, los que nos dedicamos a esto, tenemos, mire, le dije, por parte baja, 1.500, 2.000 conjuntos folclóricos, en que tienen un director, en que tienen toda la parte musical. Entonces, eso lo he conversado también con Víctor Campuzano, lo conversé con Santa Ponce, con los Juanferinos. Hemos hecho todo un trabajo, digamos, para dar a conocer los artistas, digamos, en distintos lugares. Me acuerdo que cuando hacía el programa de la televisión, mandé a Canadá, tenía un convenio con una radioemisora y un canal de televisión en Canadá y mandaba a los artistas a Canadá. La verdad que eso se cortó porque el amigo que me hacía todo el contacto se enfermó y tuvo problemas y no lo pude mandar más. Pero como le digo, esa es la idea. La idea es que demos a conocer los artistas que tenemos en Chile. Están artistas muy buenos.
1: Claro.
0: Lo he conversado también con Arturo de Temuco, que le tenía a cargo la Casa de la Cultura en Loncoche. También lo hemos conversado con René Nostroza, lo hemos conversado N cantidad de veces porque él está en la radio de la Universidad de Temuco.
1: Sí, don René.
0: El René. Entonces, yo le digo... Ahora, lo otro importante es que quienes hacemos estas cosas, y qué bueno que usted haya tenido esta idea de conversar al respecto, es que la gente que hacemos programa, no hagamos competencia, sino que intercambiemos todo lo que tenemos. Yo siempre he dicho, si usted quiere sacar las canciones que yo mando en mi programa, sáquela, difúndala, no tengo ningún problema. Claro. Hay gente que me ha llamado y me dice, oiga, pues sáquela, ocúpela. Si usted tiene un amigo que tiene una radio, entréguele el programa a su amigo para que lo difunda. A mí me interesa que se difundan los artistas, no yo. Si quiere usted pone otro locutor, le digo, pero tire los temas.
1: Claro,
0: haga programa folclórico. Claro, esa es la idea que conozcan nuestra gente. De tal manera, yo el otro día recordaba, no sé si escuchó en algún momento, tuve la suerte de estar con Jorge Cafrune en Mendoza.
1: Ah, ya.
0: Muy sencillo, el hombre recorría el país a caballo. Lamentablemente murió atropellado, no saben, una muerte que hasta el día de hoy no se sabe qué pasó.
1: Exactamente.
0: ¿Ah? Lo mismo una vez con Atahualpa Yupanqui, que tuve la suerte de verlo en Santiago, en Buenos Aires. Conversé con él, yo era cabrito en esa época, estaba recién partiendo.
1: ¿Ve?
0: Y tuve la suerte de conversar con él y él me nutrió mucho conocimiento. Tuve más de una hora conversando con él. Y todas esas cosas, como le digo, a uno le van enseñando y uno va aprendiendo. Y yo espero aprender hasta cuando ya no pueda respirar.
1: No, sí, tenemos don Carlos para rato, así que no se preocupe, don Carlos. Usted tiene que seguir ahí trabajando. Nosotros, la verdad, que quisimos estar a su lado un poco para que la gente lo conozca, conozca a la persona detrás de la radio, porque siempre nosotros no. La radio, usted sabe que es muy imaginaria, uno se imagina muchas cosas, es soñador ahí, pero un montón de cosas pasa con la emisora. Claro, además queríamos también agradecerle porque con tantos años haciendo este trabajo, la verdad es que no tenemos más que hacer que agradecer, porque es parecido a lo que vamos haciendo nosotros ahora, pero que usted lo hizo desde hace muchos años atrás y eso hay que agradecerlo, sobre todo nosotros que estamos desde el lado siempre de la música, del lado de los compositores, somos parte de ellos, somos parte de una cantidad, pero un ramillete de gente de norte a sur en nuestro querido país que está haciendo cada día patria a través de la música y lo que hacen. Los cantores, las cantoras, los grupos folclóricos, en los colegios, como sea, hay gente que está preocupada de esto. Y no son pocos, son muchos, como usted acaba de decir. Entonces eso, nosotros estamos realmente agradecidos de su trabajo, don Carlos. ¿Ah? Así que vamos a seguir, vamos a ir con unas amigas que están haciendo furor con la música tradicional chilena, pero sobre todo con la música más campesina, porque son dos chicas que están trabajando muy bien, nos llegó el material de ellas, nos referimos a nuestras amigas Las Corraleras, que usted seguramente ya las ha escuchado, así que vamos a escuchar, me parece que son dos cuecas, don Elías, las que vienen, ¿no? Don Elías, sí. Ya, vamos entonces con Las Corraleras, nos quedamos aquí para que después ya nos comencemos a despedir, porque están faltando 16 minutos para las 12 horas mediodía. Y luego viene, no se olvide, desde Argentina, Bahía Blanca, nuestra querida amiga y concertista, gran artista argentina, Karen Arranz, con el programa también entre nosotros. Pero nosotros seguimos acá, solamente le adelanto para que no se muevan de nuestra emisora. Vamos allá, don Elías, entonces con las corraleras.
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0: Me dieron ganas de guitarrear Don Carlos.
1: Póngale nomás, pues.
0: Ya nomás.
1: Bienvenido sea.

0: No es, faltó bailarla nomás.
1: Sí, claro. Bueno, usted no ha recibido últimos remesas suyas, así que me están haciendo falta para hacer un especial, ¿viste? Y lo otro que sería bueno que me mandara, aparte de eso, la presentación de los temas, como usted quiera. El programa no es mío, es de todos los que componen nuestra cadena folclórica de los Andes.
0: Ningún problema, se lo vamos a enviar.
1: Quiero aclararle algo, porque muchas veces me han preguntado, ¿por qué el programa se llama Voces de mi Pueblo? Y le digo yo, y la cadena folclórica de los Andes. Y lo de los Andes no porque sea de la ciudad de los Andes, sino porque une la cordillera une a todos los folcloristas de Chile.
0: Claro.
1: ¿Por qué lo dice así? Porque quiero que... Así es que eso no es para que la gente sepa que no somos exclusivamente que sale el programa de los Andes, porque sale el programa a lo largo de todo Chile.
0: Claro.
1: Y esa es la idea. Así es, Ramón, yo le agradezco mucho el que haya estado junto a nosotros. Bueno, los pequeños aportes que podamos hacer, cuente con ellos siempre. Y nuestros auditores, un saludo, un abrazo fraterno para todos los que están escuchando. Y sigan el folclor, sigan conservando nuestra identidad. Porque mientras nosotros tengamos identidad, seremos cada día más felices y nos miremos al espejo y nos reconoceremos como chilenos. Eso es lo más importante.
0: Así es, don Carlos. Nosotros estamos muy agradecidos. Y don Carlos, nosotros quedamos pendientes de enviarle material, mucho material que nos está llegando también, se lo vamos a enviar a usted. Y usted también, si quiere enviarnos material del que usted tiene para que nosotros podamos incluir en nuestra parrilla programática de la semana, estamos pero gustosos de poder hacerlo. Usted sabe que somos ambos personas que pensamos muy parecido en relación a que hay que ayudar, hay que difundir y hay que hacer que la gente sea conocida. Esta gente que durante tantos años y algunos que vienen recién naciendo, también están haciendo un aporte importante por nuestra música y folclore. Así que de mano a mano, nosotros le enviaremos. Y si usted quiere enviarlo, don Carlos, estamos dispuestos a todos subirlo a la parrilla ahí con el equipo para que pueda estar en la parrilla programática. Todos nuestros amigos y amigas que le envíen su material a usted.
1: Perfecto, pues muchísimas gracias. Un saludo una vez más y un abrazo fraterno para todos.
0: Igual, don Carlos, que esté muy bien. Y muchas gracias.
1: Feliz fin de semana.
0: Igual usted, que Dios lo bendiga mucho. Saludos ahí a mi querido Los Andes, que estén muy bien.
1: Voy a saludar a Juanito también.
0: Listo, muy bien, Juanita, muchas gracias, don Carlos. Bueno, ahí despedimos a don Carlos para que se quede un poquito.

0: Perdón, don Elías. Ah, le doy, ya. No me diga que le dé porque yo le doy, ¿ya? Ya. Oiga, dice, el ser humano tiene que aprender a vivir con la naturaleza, correcto, y respetarla. No la naturaleza amoldarla al ser humano. Claro, por supuesto, pues Pepito dice, las consecuencias se pagan caro. Justamente es el tema que conversábamos ahí con don Carlos Riquelme Caballería, nuestro querido amigo de Voces de mi Pueblo, porque lamentablemente nosotros nos hemos hecho dueños de un montón de cosas que son de la tierra y son de la naturaleza, y ahora ahí estamos. Así que lamentablemente, don Pepito de Espósito tiene toda la razón del mundo. Tenemos otro mensaje, Lucía Chamorro Castro, nuestra gran amiga, y ahí, por supuesto, parte de un gran grupo ahí con Joana, nos dice, saludos queridos amigos, igual para ti Lucía, un abrazo, por supuesto, y todas las bendiciones para que esté muy bien, Lucía Chamorro Castro, un abracito ahí, amiga. Yolanda Pino, mi querida hermana, lindo programa, un agrado escucharlo y verlo en Delfa, cuídese. Oye, mi hermana, cuando me habla así, parece que no fuera nada, hermana mía, pero es mi hermana. Mire, sigue la familia. Oiga, me encanta escuchar a mi querido tío, compadre, así es. Es vitamina para mi corazón. Saludos a Elías. Mira, mira, Elías, ¿te das cuenta? Qué lindas palabras hay, ¿eh? Oye, uno se emociona con estos saludos de la familia. Mi querida familia ahí en Linares, en la cordillera, en Vegancoa. Un saludo a todos ellos y por supuesto a toda la gente que habita ahí, tanto en Vegancoa, el Peñasco, Pejerrey, Los Guayes, el Cajón de Pejerrey, que tuvo problemas ahí con la última lluvia y con las últimas nevazones. También mucha gente ha sufrido por ahí, por esos lados, la región del Maule. También en Talca, nuestra querida familia ahí en Talca, que estén todos bien, pero toda la gente también, no solo nuestra familia, siempre preocupados del ser humano, pero de todos los seres humanos, tanto de la familia, pero también de toda la gente que habita por ahí. Oiga, nosotros también queremos recordarle a ustedes que estamos como todos los días junto a nuestros queridos amigos de distintas radios que han estado junto a nosotros. Hoy día, en nuestro episodio 50 de la temporada número 2, oye, no le hemos dado ni cuenta, don Elías, cómo estamos ya en el número 50 de los programas. ¿Cómo diantre tan rápido? Y
1: Claro,
0: eso,
1: exactamente.
0: oiga, y eso que no tenemos sumados los programas que hicimos hace muchos años en Radio Odisea y en Huépila. Porque ahí sí que hay programas. Tuvimos como 12 años, imagínense.
1: Mire.
0: Yo creo que pasamos los 500 programas con todos los que hicimos ahí en Webin. Pero bueno, aquí en este medio y a través de nuestra página de Radio Don Delfa en Facebook y a través de nuestra página ¿no es cierto?, de www.dondelfa.cl, a través de nuestro medio que es la radio y a través de todos los medios que tenemos, que ahí don Elías se maneja un poco más, yo no tanto en eso, estamos pendientes de poder entregar compañía y también, por supuesto, con mucho agrado, llevarles a ustedes todo lo que es necesario para nutrir el alma, el sentido, el alma y poder estar cada día un poco más comprometido con lo que es nuestra gente. Yo creo que cuando tomemos en serio todos lo que significa que haya gente que está en condiciones complejas económicas, en condiciones complejas de salud, en condiciones complejas de ánimo, tenemos que preocuparnos de ello. Esa es la misión de todos y de cada uno, y sobre todo de las autoridades. Esa es la misión, queridos amigos que están a cargo hoy día, no otra. Hay que estar al lado de la gente que los necesite. Porque esa es la misión que ustedes tienen, esa es la misión y por eso los pusieron en esos cargos a cada uno. Así que por favor, hacer las cosas bien, con respeto hacia nuestra gente. Es nuestro país, es nuestra gente y somos todos hermanos y compatriotas de una misma patria que se llama Chile. Así que por favor, a ponerle ojo a eso y hacer las cosas como corresponden. Hoy tenemos un último mensaje, ¿o no? Sandrita Sandoval, la profesora, aparece Elías. Sí. Bendiciones, un excelente programa. Dice, gran lección para muchos medios de comunicación que le dan gran importancia a cosas sin valor. Y ustedes han enaltecido al lado, no, perdón, al cuidado de nuestra madre tierra. Por supuesto que sí. Gracias, profesora. Colega querida y.

0: Sandrita, que estuvimos junto ahí a don Mario en varios lugares cuando vino nuestro querido amigo Mario Cárdenas desde Puerto Montt. Oiga, parece que en unos días más, en un tiempito más, nos vamos a dar una vuelta por ahí, por Puerto Montt, y nos vamos a juntar con don Mario de nuevo y Leo Castro y todo el equipo, que vamos a andar trabajando, haciendo algunas cosas por esos lindos lugares de Puerto Montt. Seguramente también nos vamos a dar una vuelta por Chiloé, más a ver si alcanzamos a ver a nuestros queridos amigos ahí de Dalcahue, ¿no es cierto? Y también de otros lugares bonitos de Chiloé. Así que muy pronto, si Dios quiere, vamos a poder estar con ustedes. Las gracias entonces a todos ustedes por estar al lado de nosotros como todos los días sábados desde las 10:30. Los agradecimientos infinitos a don Carlos Riquelme Caballería, este hombre que lleva tantos años trabajando, al igual que nosotros, por el bien de nuestro folclore, por el bien de nuestras costumbres y nuestras tradiciones, pero en forma seria, desinteresada, como un compromiso de hombre que quiere su patria. Eso es lo que corresponde hacer. No empezar a sacarle para acá, para el bolsillo, porque ese es otra cosa, ese es otro cuento. Así que muchas gracias, don Carlos, por haber estado con nosotros. Agradecemos a nuestros amigos de las diferentes radios que están al lado de nosotros todos los días sábados. Don Elías, si me permite, por favor, y me muestra a todos nuestros amigos, Radio Monte Águila Online.cl, nuestros queridos amigos ahí en Monte Águila. Gracias, chiquillos, gracias a todo el equipo, un abrazo como siempre. Radio Proyección FM 107.3 de Campanario, gracias a todo ese equipo maravilloso de esa prestigiosa emisora ahí en Campanario, y gracias, por supuesto, por estar con nosotros. Nuestros amigos de FM Cordillera, que también están con nosotros todos los días sábados desde las 10:30 de la mañana para entregar este programa, Arando Nuestro Folclore, a todos ustedes. A nuestros amigos de Radio Nativa FM 105.5, nuestros queridos amigos ahí de Pemuco, nuestros vecinos aquí cerquita de Yungay, que también están junto a nosotros los días sábados, y a todo el equipo de Radio Don Delfa. No nos queremos ir sin mandar un gran y cariñoso saludo a toda la gente que integra la agrupación artística y cultural, ¿no es cierto?, Verde Valle Yungay, nuestros queridos exalumnos que están ahí trabajando arduamente para muy pronto ya dar algunas actividades que van en bien de la comunidad y en bien también, por supuesto, de lo que es nuestra cultura y todo el arte que involucra a nuestra querida comuna y también, por qué no decirlo, a nuestra región de Ñuble y a toda nuestra querida nación de Chile. Así que un saludo a todas las chiquillas, a todos los chiquillos, que ahí estamos trabajando en varias cosas para que muy pronto podamos estar ahí mostrando algunas de las cosas que se están haciendo. Bueno, y más adelante ya vendrán trabajos de proyectos culturales también para la comunidad, que es lo que perseguimos y lo que queremos hacer en forma desinteresada, pero que llegue la ayuda donde tiene que llegar, que es lo importante. Don Elías, por favor, despídase nomás de su gente, de su público.
1: A toda nuestra gente, exactamente, igualmente, muy agradecido de que nos hayan acompañado en el programa de hoy, que estuvo muy bueno. Así que después de esto lo vamos a subir a YouTube, este programita, así que ya llegamos a los 50 episodios. Así que feliz y agradecido de la gente y las radios que se han sumado con nosotros. Así que enviarles saluditos, que se cuiden mucho, y que pásenlo súper bien este fin de semana, al menos acá en la zona lluviosa, así ya el domingo ya sale solcito, me parece. Así que chao, chao, un saludo a mi madre que está en Santiago, así que nos veremos el próximo sábado a la misma hora desde las 10:30 horas.
0: Así es, bueno amigos, la invitación para el próximo sábado desde las 10:30 para que nos juntemos en otra edición de su programa Arando Nuestro Folclor. Sandra Sandoval dice, saludos Elías, bendiciones. La profesora ahí le manda saludos, querido Elías, fue el último mensaje que nos ha llegado, ahí está. Nuestra querida profesora ahí en Concepción. Bueno, ¿nos vamos a ir con una cuequita, Elías? ¿Para no irnos tan así como así? ¿Sí? Ya, nos fuimos entonces. Que estén muy bien. Un abrazo a todos. Gracias por sus mensajes. Gracias por estar al lado de nosotros. Don Carlos Riquelme Caballería, nuevamente gracias por habernos acompañado. Y bueno, gente así es la que necesitamos y la que está trabajando y demostrando hace muchos años lo importante que es nuestra cultura y nuestra arte, al igual que nuestros queridos amigos de nuestra querida agrupación artística y cultural Verde Valle Yungay. Un abrazo a todos, que estén muy bien. Próximo sábado nos vemos a la misma hora y, por supuesto, desde aquí mismo y con todos nuestros amigos de las emisoras que están al lado de nosotros. Don Elías, vámonos con esa cueca para pegarnos al tiro un buen cuecazo. Póngale nomás. Nos vemos la próxima semana, chiquillos. Que estén muy bien. Gracias, Elías.
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1: 12 horas, 7 minutos.

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2: 12 horas, 17 minutos.

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2: 12 horas, 32 minutos.

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2: 12 horas, 49 minutos.

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3: 12 horas, 59 minutos.

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1: FM Cordillera indica la hora.
2: 13 horas, 1 de la tarde, 22 minutos.

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Yo no entendí mucho, pero una palabra, para serle bien franco, no me gustó nada. De un tiempo a esta parte usted está muy macho, se me va de farra con los amigazos, y hasta me parece, mijo, que se le ha olvidado que aquí en esta casa yo soy el que mando. 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Linda palabrita, ¿no? ¿Cómo ha progresado? 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Aquí en esta casa no existe ni un guacho.

tal la reina que tengo en el rancho. Cierto que es soltera y que tiene un hijo, pero si ahora es madre fue porque ella quiso, no como esas otras que usted ha conocido, que se hacen remedio para perder el crío. 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Dios es nuestro padre si falta cariño, y ella es nuestra madre, bueno, porque yo lo digo. 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
1: 14 horas, 2 de la tarde, 4 minutos.

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1: 14 horas, 2 de la tarde, 14 minutos.

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1: 14 horas, 2 de la tarde, 29 minutos.

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1: 14 horas, 2 de la tarde, 45 minutos.

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1: 14 horas, 2 de la tarde, 56 minutos.

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1: 15 horas, 3 de la tarde, 11 minutos.

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1: 15 horas, 3 de la tarde, 25 minutos.

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2: 15 horas, 3 de la tarde, 36 minutos.

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1: 15 horas, 3 de la tarde, 51 minutos.

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1: 16 horas, 4 de la tarde, 8 minutos.

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2: 16 horas, 4 de la tarde, 19 minutos.

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2: 16 horas, 4 de la tarde, 31 minutos.

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2: 16 horas, 4 de la tarde, 48 minutos.

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1: 16 horas, 4 de la tarde, 59 minutos.

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1: 17 horas, 5 de la tarde, 13 minutos.

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1: 17 horas, 5 de la tarde, 28 minutos.

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1: 17 horas, 5 de la tarde, 40 minutos.

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1: 17 horas, 5 de la tarde, 52 minutos.

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1: Las 18 horas, 6 de la tarde, 11 minutos.

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Si en esta comunidad cristiana que representa la Iglesia de Dios, os pregunto, si alguien tiene algún impedimento para que esta unión no se realice, que lo diga ahora o que calle para siempre.

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1: 19 horas, 7 de la tarde, 5 minutos.

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2: 19 horas, 7 de la tarde, 16 minutos.

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1: 19 horas, 7 de la tarde, 30 minutos.

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1: 19 horas, 7 de la tarde, 46 minutos.

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1: 19 horas, 7 de la tarde, 57 minutos.